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0: señores. Buenos días, país. Buen día, República Dominicana. Buenos días, los oyentes del cafecito. Listo ya para entregar el premio de Papa Dios de cada día. Su cafecito en vivo, programa de humor de la mañana. 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Uy. 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
1: Buenísimo.
0: Disfrute sus 2 horas de puro entretenimiento, alegría. Uy, uy, uy. Marcando la pauta a seguir en el humor durante todo el día.
1: No, aunque el papá del humor es cacharrá.
0: ¡Ay, mamá! Vamos al swing, vamos al swing. Gente mía, familia de aquí y de allá, estamos en el aire ya. Su 2 horas de sosiego, 2 horas de gusto, de entrega, acompañándole durante

damos la bienvenida a toda Latinoamérica, Centro Sur, Estados Unidos, rincones del mundo.

0: gracias a todas las personas que ya se están conectando en el en vivo. Rosario Jorge brechando temprano. No sé si atiende el negocio del marido. Uy, uy, uy. Gracias, gracias. La bendición de Papá Dios. Inicia el programa. Porque nosotros sin Papá Dios no hay manera de tocar absolutamente nada, nada, nada, nada, nada, nada, nada. Uy, llamada desde la calle. Don Fello Carrasco, adelante, buen día.
1: Amado Dios y Padre, te damos gracias por este día. Gracias porque tu misericordia se refleja en cada uno de nosotros. El Cafecito con Cacharrá, programa de bendición, y sigue siendo de bendición. Arci Peralta, su equipo que está ahí, su familia. Señor, presentamos delante de ti cada enfermo en este día. Cada persona que se dirige a buscar justicia terrenal, pedimos que tu justicia divina brille sobre todas las cosas. República Dominicana, bajo tu protección en esta hora, cada chofer que se mueve, cada preso desde la cárcel que clama por justicia, Señor, tú cubre todo el globo terráqueo. Nos ponemos en esta hora bajo tu protección y creemos desde ya, así lo creemos, que este día será un día de grandes bendiciones para nuestras vidas. Gracias, Señor, te damos en el nombre de Jesús. Amén.

0: buenos días aquí en cabina, buenos días a ese público que siempre está ahí dispuesto para nosotros, aquí su estrella, como todos los miércoles, trayéndole humor y buen contenido. Y un saludito especial a mi gente de Instagram. Recuerden, por favor, seguirme por mis redes sociales como Estrella con 2A Rivera. Muy buenos días.
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2: ¡Janet Girón! Buen día.
3: Buenos días, bendiciones a ese hermoso público y con discípulo. Recuérdense seguirme en Instagram, Janet Girón Muñoz. Creo que voy a tener que dar un premio para que me comiencen a seguir.
2: Es verdad. Ah, no, pero rifa un carro. Si da un carro, entonces... Ahora, ¿tú quieres seguidores? Dale patada, dale una patada a un panadía vipa.
3: Bueno, voy a tener que hacerlo. Vamos a ver.

0: Muy buenos días país, buenos días mundo, feliz, contenta como siempre de compartir con todos ustedes a través de esta emisora y este programa. Es un manjar de todos los días. Feliz, contenta. Estamos ahora mismo en live en Instagram como Ángela Almonte Merejo Silao al final. Y recuerden que mi plataforma oficial en YouTube y en todas las plataformas digitales es como Ángela Almonte Media Group. Recuerde que estamos en TikTok, estamos en Facebook. Y recuerde también algo importante, que estamos desde las 11 de la mañana en vivo de lunes a viernes, desde las 11 hasta las 3 de la tarde, en vivo todos los días. Esperamos que nos sigan. No voy a pedir que por favor, Estrella, no vamos a usar y que por favor síganme. Síganme. Y si no me han seguido, empiecen a seguirme, que ahora mismo estoy en live. Éntreme todo el mundo aquí para que vean cómo yo vine vestida hoy, porque soy yo que lo voy a decir. Vine vestida hermosa como todos los miércoles, pero hoy es la para, como dicen ya, los carajos.
1: ustedes se dan cuenta de una cosa.
0: ¿De?
1: Yo desde aquí se me armó una cuestión, se me fue el audio en el en vivo, y yo le hice seña a Ángela que... Le hice una seña, unos códigos que utilizamos en televisión, así a larga, y por eso ustedes lo ven que ella habló tanta caballada y tanta cosa, era dando tiempo que yo hiciera los ajustes. Eso se llama criterio y eso se llama saberse la cosa.
0: ¿Me entiendes? El código.
1: Y eso me pasa, eso me ha pasado a mí también en muchísimos sitios. Yo utilizaba mucho antes presentaciones en tarima y ese tipo de cosas, y no hay cosa más terrible que de usted haga así y diga: y con ustedes, Fernando Villalona, y que Fernando esté saludando y tirándose fotos con la gente allá y él no salga. Entonces ahí tú tienes que fajarte
0: a sacar de abajo,
1: y eso se llama profesionalidad. Amén. Entonces por eso ustedes escucharon a Ángel hablando tanta caballada, porque yo le dije a larga. Señores, aquí estamos, su cafecito, programa de humor de la mañana. No sé, pero nosotros estamos haciendo unas modificaciones aquí en la cabina, y de verdad que yo como que no me escucho bien. Yo no sé si el audífono o qué cosa, pero siento como que hay algo como en el sonido, no sé. Pero vamos a arrancar, porque ¿qué vamos a hacer? Hacemos camino al andar. Es el cafecito, la pecosada de la mañana que está en el aire. No, el teléfono está bien, ya. Sí, está todo bien. Por ese lado, ajá. Pero haciendo tantos ajustes aquí, tantas cosas, uno se encuentra con situaciones, pero nada. Vamos a ver qué cosa pasa. ¡Nos fuimos!
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1: Ajá, bueno, aquí estamos. Usted ve. Arrancamos de inmediato ya con nuestro equipo, nuestro condiscípulo. Esa palabra es rara, pero es extraña, pero está ahí, ajá, por lo menos es nueva.
0: Es como decir copiloto.
1: Sí. No, porque oye, ¿qué sucede? Todo el mundo tiene su marca. Uh-huh. Por eso ustedes me ven a mí haciéndole recomendaciones a mis condiscípulos. Haciéndoles recomendaciones para que no copien de nadie, porque no hay cosa más terrible que una copia. Ustedes, oye bien, el cuerpo lo sabe. Soy de esa frase, invéntese usted una. Usted no tiene cerebro, caramba, para inventar cosas. Eso es como lo que se lanzan al medio admirando a alguien y no se desconectan nunca del... Pero yo conozco tres gente que yo soy su inspiración, y donde quiera que van, cacharrá parte 2.
0: Porque tú puedes admirar a una persona, pero no creerse un copy-paste.
1: Es la cosa. Pero yo te digo a ti que, pero nada, la gente, tú puedes engañar a una gente, pero no siempre, la gente sabe todo. Bueno. Miren, aquí estamos, señores, su cafecito. Vámonos de inmediato con el primer segmento que ustedes siempre esperan, el fogón. Miren, Una haitiana que acusó a un médico en San Francisco de Macorís de acoso mediante un examen ginecológico, algo así, lo metió preso, él está preso aún. Aparentemente ahí se ha producido algún tipo de arreglo. Ella dice que ella no sabe por qué hizo eso, que fue... O sea, ella echó para atrás ahora. Aparentemente esa haitiana le dijeron, mira mi hija, vamos a cotejarte el mundo. No, esa, la cambiante vende coco. Ya esa no está vendiendo coca de agua ni vendiendo manito está. Esa mujer, sí. Pero yo lo que creo es que el tribunal debe de seguir el caso hasta el final. Debe de seguirlo, porque esa práctica, señores, aquí estamos tan acostumbrados a que tú haces así, la gente te tira un cubo del material bonito y después te trae un cubo de agua de que a bañarte después de atollarte, ¿me entiendes? Y ya de que el problema es resuelto. Igual que hay hombres que agarran y le hablan mal a la mujer durante el día y en la noche quieren que ella abra la tienda.
0: Ah, qué lindo.
1: Qué bonito. Entonces,
0: le tiran un cubo de las águilas, color amarillo.
1: Sí. Entonces, el tribunal debe de seguir. El,

0: Bueno.
1: Yo lo escucho bien.
0: Bien, el caso Senasa. Ay, subió el caso Senasa, subió a 19 mil millones ahora. Sí. 19 mil millones, 19 mil millones guardado, escogido de lo ajeno. Bueno, ahí está. Ojalá se recupere ese dinero. Ojalá se recupere ese dinero.
1: Dios mío.
0: Yo lo que quisiera es que el seguro ese, están dando 12 mil pesos en medicamentos, ¿verdad? En farmacia. Sí. Los seguros están dando 12 mil pesos, pero si tú no lo consumes, eso se le queda a ellos.
1: Ay, yo sé.
0: En vez de acumulártelo para el próximo año.
1: Y tú tienes que seguir pagando igualito.
0: Exactamente. Y tú irlo acumulando ahí por si se te presenta.
1: Es lo que yo siempre.
0: Si se te presenta una enfermedad de esa catastrófica, de esa enfermedad que terrible.
1: Que nunca el seguro cubre esos medicamentos.
0: Que no lo cubre. No lo cubre.
1: Te cubre la aspirina y la cosa de la aspirina te cubre.
0: Todo
1: lo que... Y el algodón y el alcohol.
0: No, todo lo
1: barato.
0: Todo lo que no aparece en la receta lo cubre. ¿Me entiendes? Porque es así. La farmacia cubre todo lo que no hay en la receta. Hay corrupción, carajo, por todos lados. Pero nada. Miren, siguen los problemas con la policía y la gente en la calle. Yo no sé qué es lo que está pasando. Todo el que la policía le dice usted va preso, dice que no. Y ahí mismo viene una balacera y un pleito. Miren eso. Miren. Señor, ¿y será que van a dejar? ¿Será que van a dejar podrir esta sociedad? ¿Será que la van a dejar podrir? ¡Qué barbaridad! ¿Y a dónde es que vamos a parar? ¡Wow!
1: Uno no sabe ni qué decir ya.
0: Ya uno no sabe ni qué decir a sí mismo. Este joven denunció que lo asaltaron en la San Vicente de Paúl. Pero mi rey, yo te voy a pasar la información porque... ¿Verdad? Pero eso en todos los lados, en todos... ¿Tú sabes que no asaltan? Mira, ni a Farid ni al jefe de la policía lo van a asaltar. Ni los ministros que andan con escolta lo van a asaltar en este país. Oye bien. Y a los que se quedan en la casa. Bueno, que todavía te queden en la casa y como quiera.
1: Entran allá.
0: Sí, porque es así.
2: Y no importa la hora.
0: Y no importa la hora. Este joven de nombre Luis Valdés. Vamos a ver cómo lo asaltaron a él. Vamos a ver. Déjame ver, espérate. Vamos a ver el asalto, cómo fue. Vamos a verlo. Bueno, ahí déjame ver qué es lo que estoy mirando ahí. Vamos a ver, ok. Ah, bueno, esos son los asaltantes. Ese es el que va con dos personas ahí. Se tiraron los dueños, el de la gorrita fue el que se tiró, el del motor. Ese fue el que se tiró. Le quitó el motor y lo dejó los tres parados ahí. Miren, a los tres le quitó el motor. Eso barbarazo. Y no aparece un cazador de eso de Constanza con una boina en un lado que desde el poste de luz lo ensalte los dos. Porque dándole al de atrás, el de adelante se va también. Uh-huh. Sí, hasta, entonces ahí eso sigue por ahí, le da el guía y ellos caen ahí, tú oye. Porque el motor se atreve a seguir solo atracando gente por ahí. ¿Qué es el motor? El motor está tan acostumbrado a atracar, que ellos están ahí y el motor sigue y atraca una gente ahí adelante.
1: Está entrenado ya.
0: Después te estoy hablando.
1: Ay, papá.
0: Vamos a verlo desde otro ángulo. Déjame ver. Vamos a ver si aquí podemos ver el rostro de los delincuentes, de los ladroncitos. Déjame ver. Vamos a ver. Este otro video que él me mandó por aquí, déjame ver. Si podemos verle la cara, pero es para nada. Además, todos esos policías de ahí de Villafaro, todos ellos conocen, todos los ladroncitos, ellos saben quiénes son. Y la mamá también sabe.
1: Es la primera que
0: la mamá sabe que su hijo es delincuente, desde que ella ve que se pone, mira esa gorrita, cara.
1: No, eso no, la compra que ella hace en
0: y,
1: la casa.
0: Y entonces mira, así se pone, mira, se viste de negro con un pasamontaña, una cosa de esas que tiene Ángela para atracar también.
1: Yo.
0: Cubre hasta la cabeza, la vaina. Aquí está, tú no tienes más, hasta la que brinda café cuando viene a ver, te sale a atracar también por ahí. Porque es que esto es el DH puro, esto es regado que está por todos lados. Esto es endémico. Virgen de la Altagracia, Santa Cachoche, ¿y a dónde es que vamos a parar?
1: Está
0: Jesús Santísimo. Y yo metí a muchacha en eso, Dios mío.

0: Ya está.
1: Prepárate,
0: ya.
1: Tú dijiste ese, yo mire, te voy a atracar mire, yo antes
0: ahorita. Mire. Esa morena bella que nos ayuda aquí a nosotros. Mire, yo dije que metiéndole en eso. Eso no puede ser posible, Dios mío. Bueno, entonces, este muchacho, este otro atracador que yo le voy a presentar ahora, este otro atracador justifica, este sí justifica bien, ¿por qué la atraca? Vamos a ver por qué es que la atraca. ¿Por qué lo dice? ¿Por qué la atraca? Vamos a ver. Sí, miren por qué la atraca, vamos a ver.
2: Micha, ¿pero qué tiene que decirnos sobre estas acusaciones en tu contra, Micha?
3: No te voy a defender, Micha.
2: No tiene que decirnos nada, Micha.
4: Le voy a decir algo. Ajá, escuchen, párense ahí.
2: Sí, vamos.
4: Jodito, párense.
2: ¿Qué es lo que ha pasado contigo, Micha? Explícanos.
4: Esto va para la familia mía.
2: Sí.
4: Gracias por abandonarme desde que tengo 6 meses, rapaz.
2: Mira, le dice eso. Micha, Micha, tú dices entonces que has cometido estos robos por ellos, Micha.
4: Claro que sí.
2: ¿Pero qué fue lo que te hicieron?
4: No tengo, no, desde 6 meses me abandonó mi mamá. Por eso no tengo piedad.
2: ¿Pero por qué no has trabajado, Micha?
4: Porque por la culpa de los discos, a mí me
2: botaron. ¿Qué tú trabajabas, Micha? ¿Qué tú tenías?
4: En el mercado. El hombre que me dio trabajo me botó. Por eso mismo.
2: Tú dices que no tiene piedad. ¿Cómo así, Micha? O sea, que hace lo que sea, entonces. Ya. ¿Pero no te sientes arrepentido, Micha, de esto?
0: No. No, Micha no está arrepentido.
1: No.
0: Micha no está arrepentido.
1: Para nada.
0: A Micha hay que contarle. Oiga, a Micha hay que contarle de 27 al 30. Hay que contarle de 27 al 30.
1: ¿Qué está diciendo públicamente lo que es?
0: No.
1: Y lo que va a seguir haciendo.
0: Que no hay arrepentimiento, ni hay nada. Y así hay un magistrado hablando en contra del cúmulo de pena.
1: Sí,
0: oye, en contra del cúmulo de pena. Por eso es que el que tiene 30, ya no le importa llevarse 10 más.
1: Porque él va a pagar lo mismo.
0: Va a pagar lo mismo, ¿me entiendes?
1: Aquí tiene que ser como Estados Unidos. Con cada cabeza, 30 o 40.
0: Sí,
1: cada una. Que llegue a 200, no importa.
0: Exactamente.
1: Y tú verás.
0: Que llegue como la media de antes, que te metían 200 multas.
1: Sí.
0: Y
1: se hicieron ricos.
0: Sí. Lo de antes, no lo de ahora.
1: No, lo de ahora ya. Lo de ahora
0: ya, ya eso cambió, ya eso cambió.
1: Gracias a Dios.
0: ¿Ven?
1: Gracias a Dios.
0: Coño, desde que Ángela entra aquí se me empiezan a pedir los botones, porque aquí me falta un botón.
1: Muy lejos que estamos.
0: Ay, qué bueno, que ya estamos. Mire, chequen la cabina.
1: Ay, Dios mío.
0: La cabina, mire dónde están ellos ahora, ya por, están por allá lejísimos.
1: Usted no mandó a votar para allá.
0: Así mismito, caramba. Así mismito, no lo quiero cerca ninguno aquí. Cerca de mí, yo estoy lejos de
5: Valsejíbaro.
0: Mandado de dañado todito. Vámonos con una rutinita de humor, señores, miércoles de cartas. Es el cafecito, programa de humor de la mañana. Pausita y bajo de inmediato con rutina, ¿de acuerdo? Bien, hombre.
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1: Bueno, señores, aquí estamos, su cafecito, programa de humor de la mañana. Miren, vámonos con rutina de humor. 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Entrada de Las Palmas de Herrera, después no me digan que no se lo dije. ¿De acuerdo? Miren, vamos a dedicarle la rutina de hoy a la cumpleañera. A ver quién es que cumple años en el día de hoy. Está de cumpleaños en el día de hoy Mirka Ortega. Está de cumpleaños. Felicidades, mi amor. Un abrazo desde el cafecito. Bendiciones.

0: el día de hoy. Está de cumpleaños mi amigo José Cristóbal Callado Solana. Un abrazo desde aquí, español dominicanizado. Un abrazo desde el cafecito. Estuvo de cumpleaños en el día de ayer. ¿Usted me decía qué?
1: Y un oyente de nosotros, del cafecito, dijo Mega Siervo. El Mega Siervo está de cumpleaños.
0: ¿Mega Siervo?
1: Sí. Mega Siervo.
0: Yo no quiero gente aquí el Mega Siervo está bien, el Mega Siervo. ¡Felicitaciones, Mega Siervo! Bueno, señores, vámonos con una rutinita. Miren. Ustedes saben que todas las rutinas que nosotros hacemos normalmente los miércoles, usted no se podrá reír, pero de que se educa, se educa. La verdad es dura, pero es la verdad. ¿De acuerdo? Vámonos entonces con una rutina que se llama Mata la pasión. Cosas que matan la pasión en la pareja. Mata la pasión en el hombre y mata la pasión en la mujer. ¿Nos fuimos? 381-1025, vía de contacto. Recuerden que ya el teléfono...

0: pasión a hablarte de un problema económico en el instante del encuentro. Mata la pasión, mata la pasión,
1: mata la pasión. Un hombre que en una cena romántica no suelta el celular.
0: Oh my God, mata la pasión. Una mujer con un babunuco de ropa y ríe encima. Caraja. Cuando la mujer está en gusto, debe de vestirse Cecil.
1: Claro,
0: Cecil. Un trapito fino arriba y ya, y ya. Maná, con la pizarra bien. Que se sepa cómo ve juego. Señores, mata la pasión.
2: Mata la pasión en un hombre, que ella le diga, espérate, que primero voy a trapear.
0: No. No, a trapear, no, lo que sale para otra cosa por ahí. ¿Sabes qué mata la pasión? Usted ni que agarré el pelo largo y de que meterle un pincho en el momento que estamos todos prendidos ya.
1: Mire.
0: Oye, esos motores están, oiga, tirando humo.
1: Carajo.
0: Oye, encendido, mamacita, semillete y rabo con 33. Oye, entonces, en ese momento, ni que arreglarse un pelo, ni que con un pincho, una cosa. Mata la pasión. El cafecito es la buena, caramba. Un mal aliento, mata la pasión.
1: No, eso mata la pasión, la vida te mata.
0: Mata la pasión, mata la pasión.
2: Una discusión en el momento menos esperado. Una discusión que parece una audiencia.
0: No. Sí, hay discusiones que parecen audiencia, más hace falta magistrado ahí.
1: Itinerario.
0: Mata la pasión, Ángela.
1: Mata la pasión esos hombres que ya no expresan el amor a su mujer, pero hay otro esperando para expresarle.
0: Yo, pero Dios mío.
1: Ponte la
0: Mata la pasión. Usted esperando que ella salga de allá atrás. Ahora, y cuando usted hace así y la brecha ya está sentada en el cosa. Pero bueno, ¿y qué fue? Mata la pasión, mata la pasión.
2: Mata la pasión en un hombre que ya le diga, mi mamá viene a dormir hoy y nada, mata esta sola cama.
0: Mata la pasión, que te hable mal de tu ex. Mata la pasión, sí. Mata la pasión.
2: Lo celo antiguo, 2018.
0: ¡Oye, señores! Oye, celando un novio que es de 2018, que no se sabe si tiene los dientes buenos todavía. Mata la pasión en el cafecito, dime.
1: Mata la pasión, un hombre que en amor andaba bien bonito y después de casado se abandona.
0: ¡Sí, señores! Mata la pasión de que ella arrancándose un oído con sonido. Señores, no hay cosa más frentosa que esa, de que una plumita, una cosa. Oye, porque ahí entonces hacen como la paloma, Eso mata la pasión. En el cafecito mata la pasión, hello, buena, mata la pasión.
3: Mata la pasión cuando usted le quita la ropa y ve que un hombre.
0: Sí, mata la pasión una mordida.
1: Ay, sí.
0: Oye, una mordida mata la pasión.
1: Claro, porque hay mordidas que son tranquilas.
0: Hay mordidas tranquilas, pero también hay mordidas que no son tranquilas.
1: Que dan pique.
0: Lo que dan es rabia.
1: Pique.
0: Yo le despego una muela, no digo yo tobillo. Cafecito es la buena. Mata la pasión, diga usted. El cafecito, diga usted.
3: Ay, buen día.
0: Dime, mata la pasión.
3: Uno fajado en el acto, metiendo mano como manda la ley. Y ella preguntando que si te gusta más que fulano.
0: No, pero ven acá, ¿y qué fue? Mata la pasión, es la buena.
4: Ay, buen día.
3: Lo que mata la pasión es lo que le hizo una prima a mi marido, que le guardó una pena y cuando iban a tener la intimidad lo amarra y toda la cosa y le dio una pena recordándole lo último que hizo.
0: Oye, eso.
3: Años para atrás.
0: Oye, esa barbaridad mata la pasión, caramba. Una mujer con los dedos bolos. La mujer tiene que tener las uñas bonitas y si no le crecen que se la ponga.
1: Exacto.
0: Que los chinos ponen eso con nada. Cabecito es la buena.
3: ¿Sabes qué, don Cacho, que mata la pasión?
0: ¿Qué mata la pasión?
3: Que la pareja le diga, necesito 5,000 pesos para pagar la casa y necesito encontrarlo.
0: No, pero ven acá, Dios mío.
3: Que te diga, no, yo no tengo, ¿no?
0: Un pelo mal arreglado. Con olor a jabón de cuava.
1: Tenías aquí
0: ahora. Por no ir donde Ángela. Cafecito es la buena.
3: Cacha.
0: Dime, mata la pasión.
3: Los hijos se quieren mucho, pero esos muchachitos chiquitos, a la hora de la verdad, con esa gritadera al lado.
0: Sí, pero eso se le crea las condiciones. A pesar de que hay muchachitos que acechan, o sea, están tan mal acostumbrados que, oye, que no le dan costumbre y acechan.
1: Uh-huh.
0: Tú imagina usted en plena actividad que el muchachito diga, ¡hey! ¡Lo encontré! ¡Cabecita, lo buena!
3: Buena.
0: Dime.
3: Oye, una mujer de peluñá y con los talones rajados.
0: ¡Sí! Eso mata la pasión. Una mujer que hable mucho de temas que no vienen al caso en el momento del acto mata la pasión. Hello, buena. Hello, hello, diga usted, hello, buena.
5: Cacha.
0: Dime.
5: Si le dio con el codo al pote antes de taparle, tiró un trago a los muertos.
0: Eso mata la pasión.
1: Ya un tigre que tiene ahí.
0: Fue con un tigre que tú saliste. Pero buena. Dice que una mujer dándole con el codo, dice que un trago a los muertos también. Pero ¿qué fue?
5: Cacha.
0: Dime, mata la pasión.
5: La gente acotarse con un bajo jabón de...
0: Muchacho, cafecito, hello, buena.
6: Peralta.
0: Sí, dímelo, mata la pasión.
6: Una mujer hermosa, con mucho pelo, y cuando estrecha el pelo para un lado, tiene las orejas rajadas, los aretes.
0: Sí, ay, Dios mío. Hay mujeres que parecen, oye, están señaladas como la vaca. Parece ser que le quitaron los aretes jalados sin quitar esta puerta atrás. Señores, cosas que matan la pasión, Dios mío. Atención, a propósito del baño. Mire, venden un gel de baño que después que tú te bañas hasta con jabón de cuava, que la última te lo da con ese gel. Sí. Usted queda besable por todos los rincones. Cafecito Concho. Usted, yo cojo pique, sí, yo no quiero saber. No quiero saber de gente curtida. Es la buena.
5: Buen día.
0: Dímelo.
5: Don Cacha.
0: ¿Eh?
5: Y tú con tu gorrita patada, tirando un juego, compadre, pichando ahí. Y una dice la tipa. Espérate, que me está llamando mi esposo.
0: Oye, esa cosa. Cafecito. No, porque hay mujeres. El celular no deja vivir. El celular, oye, por el celular las mujeres van a perder marido, trabajo. Oye, por el celular se pierde de todo. Porque el que no sabe darle uso a un celular está condenado a hacer nada en la vida. Café, es lo buena.
5: Gracias.
0: Dímelo.
5: Que te hablen en el tiro.
0: Sí, sí. Mata la pasión, mata la pasión. Cosas que matan la pasión en el cafecito.
2: Que ella empiece a echarse mi vaporú en la frente y en el pecho.
0: No, pero Dios mío, pero Virgen de la Altagracia. Mata la pasión, que la mujer te hable ronco. La mujer es ternura, dulzura, alegría. Sí. Cafecito, es la buena. Mata la pasión.
5: Cacharra. Las redecillas, los pepinos y la mascarilla, eso quita la pasión.
0: Señores, yo recuerdo que cuando yo me casé, eso sí, que yo arreglé eso. Pues yo me levantaba a las 3 de la mañana mascando pepino todos los días.
1: Y con los rolos puestos.
0: No, a mí me pasó una bien. Me acostó con rolo un día. Y no quieras tú saber dónde amanecí yo con rolo puesto. ¡Cabecita, Jalomena!
7: Bendiciones, gran equipo.
0: Adelante, usted.
7: Pero en pleno, no en pleno acto, sino como acomodándonos y cosas, porque hay que relajarse, ¿verdad?
0: Sí.
7: Y empieza a mirar los cuadros. ¡Ay, qué cuadro tan! ¡Ay, mira ese cuadro! Pero en el baño me queda muy bien. ¿Cómo así?
0: ¡Ya! Usted dice que es casado con una comandante. Ay. Y que en el mismo instante que usted está en actividad, ella dice, un momentito, espérate. ¿Cómo dijo? Pues por la radio. Por ese radio allá en el otro cuarto.
1: ¡Caramba!
0: El cafecito, programa de humor de la mañana. Diga usted, lo buena. Un abrazo para mi amiga Flavia, la coronela. Mire, dice Rosario que si me lo pude acomodar. Lo rompí, para que vea lo que es un hombre.
1: Que no podía salir después.
0: Que no puede. Cafecito, hello, buena. Hello, buena, diga usted, hello, buena.
5: Mata la pasión.
0: Dime.
5: Después de una buena actividad, que te vengan a hablar de problemas. Mira, se debe la luz.
0: ¡Oh, Dios mío!
2: O peor aún, ni que el gas está acabando.
0: Mata la pasión, que la mujer... en el momento que del acto hace así, le eche mano a un litro y se baje la mitad. Traga. Cafecito, es la buena. Señores, los encuentros manda un vinito, una cosa, dímelo.
6: Cuando tú estás toda la incansable, llega el punto del encuentro y tú coges para el baño y él se queda tirado en la cama.
0: ¡Uy, uy, uy! Mata la Pasión, es la buena.
8: Sí, buenos días.
0: Dímelo.
8: Katia, Mata la Pasión, una mujer con la lengua, la punta de la lengua como una serpiente, producto de un arete.
0: Ay, Dios mío, no, yo no. Yo no salgo, oye, yo no salgo con mujeres que tengan ni tatuajes ni aretes donde no van. Mire, oye, yo no soporto ni siquiera dos aretes en la misma oreja.
1: Ah, pero tú te quitas.
0: No.
1: Siga derecho, hermano.
0: Bueno, pues está bien, usted me deja derecho a mí. Que por eso que ustedes se fuñen.
1: Yo no tengo arete ninguno.
0: Tal vez te crees tú que Chuy y yo no somos amigos. Él me dijo donde tú tienes uno. No. Cafecito, lo buena.
8: Cacha.
0: Dímelo.
8: Mata la Pasión. Una mujer que se tire un silencioso en pleno.
0: Mira, muchacho, cafecito es la buena.
2: Madre,
0: dime a ver.
2: Cuidar más el carro que la misma relación.
0: Sí, atención, hombre, que cuida más el carro que la misma relación. Eso sí. Mata la Pasión. ¿Me entiendes? Cafecito es la buena.
8: Cacha. Que tú tires la mano para el sitio y no lo encuentres como tú lo estás esperando.
0: Sí, es verdad. Eso mata la pasión.
2: Anda, es una denuncia ya.
0: Cafecito a la buena. Cafecito a la buena. Cafecito, diga usted.
8: Cacha. En pleno invierno en Estados Unidos, en Nueva York, cuando tú te desnudas, en vez de dar placer, la tipa lo que hace es que se ríe.
0: ¡Oh, my God! Señores, mata la pasión, que tú salgas por primera vez con una tipa y ella te diga, tírate ahí a la cama, que soy yo que voy a dirigir la orquesta. ¿Pero qué fue?
1: ¿Pero qué fue?
0: Pero usted está moviendo loca ahí.
1: Es un atentado.
0: Dime, mata la pasión.
2: Eso es como la que le dice, que espérate, que me puse la faja y ahora no me la puedo quitar.
0: No, pero bueno, Dios mío.
1: Faja.
0: Mata la pasión.
1: Mata la pasión, sea hombre o mujer, que te acuse sin condición.
0: Sí.
1: Sin motivo.
0: Sí.
1: Que te acuse tú, sí, nada. Una discusión ahí.
0: Mata la pasión, me dice una muchacha por aquí, que mata la pasión que él te haya estado mandando fotos que no son de él. Y cuando llegan allá, anda. Cafecito, es lo buena. Última llamadita por aquí, es lo buena, diga usted.
8: Mata la pasión.
0: Dímelo.
8: Déjame tu fuma este tabaquito primero, y yo voy ahora.
0: Oh my God. Oye. Pero señores, pero yo, ¿será verdad que la gente dice que fuma en el acto? ¿El cafecito es lo buena?
9: Sí, mata la pasión, Cacha, la cédula, fíjate o no se han fijado. En el sello no tiene la Biblia, tiene un vudú, hay que arreglar eso.
0: ¿Pero y qué? Pero y este bendito hombre, señores, pero, señores, compren esa vaina en los sitios donde se la vendan pura, no mezclar con ceniza. ¿Y cómo puede ser posible que una rutina me tiren una denuncia? ¡Hello, buena! ¡Hello, buena! ¡Ey, cafecito, hello, buena!
8: ¡Cacha!
0: ¡Dímelo!
8: Una cesárea de la de antes, mata la pasión.
0: ¡Mira, muchacho! ¡Última por aquí, dime!
1: Mata la pasión, una mujer que cele por todo y pelea todo el día. El hombre cuando lo va a hacer, lo va a hacer por encima de ti.
0: ¡Ay, Padre Nuestro, la pasión!
2: Mata la pasión, diga que te diga que hoy no, que yo acabo de echar cloro en el baño.
0: ¡Oh, my God! ¡Mata la pasión!
2: Que la conversación dure menos que un TikTok.
0: ¡Ay! Señor, y mata la pasión de una rutina. Que estemos en risa y llamen para una denuncia.
1: Señor.
0: Mata la pasión, me mata la pasión, me mata la pasión. 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
0: Aquí estamos, su cafecito, programa de humor de la mañana, caramba. 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Miércoles de cartas, Ángela, dímele a la gente dónde puede mandar sus cartas de inmediato. Dale, claro. dale, ¿por qué?
1: Mándenle a cafecito con cacharalo, a su madre, venga.
0: Ahí está la dirección electrónica. Y recordándole que el 381-1025, el teléfono de aquí de la cabina, y arrancamos.

0: Y la carta dice así, nos fuimos. Dale. Nos fuimos. Esta carta dice así. Don Cacha, como usted es el mejor sociólogo, quiero que me oriente sobre este tema. Por favor, no de mi nombre. Empecé a trabajar con un multimillonario. Soy su chofer. Quizás más que el chofer, porque me involucra en sus temas íntimos, que me convierten en cómplices con sus mujeres. Lo que quiero es que me ayuden con mi comportamiento. ¿Cómo debo comportarme? Bueno, esta carta parece sencilla, pero no es sencilla, no. Porque cuando tú consigues un empleo y ese empleo es más que laboral, la cosa es complicada. Y la mayoría de las mujeres se encuentran con situaciones que empiezan a trabajar en una empresa y el jefe la enamora. Ahí viene el problema cuando esa mujer no entra en eso. O entra y deja de estar. Viene una complicación, una cosa. Leo de nuevo. Don Cacha, como usted es el mejor sociólogo, quiero que me orienten sobre este tema. Por favor, no de mi nombre. Empecé a trabajar con un multimillonario, soy su chofer, o quizá más de ahí, porque me involucra en sus temas íntimos que me convierten en cómplice de sus mujeres. Lo que quiero es que me ayuden con el comportamiento que debo de asumir frente a esto. ¿Qué te digo, mi hijo? Mira, por más hambre que tú tengas, no coma de primero. Porque cuando tú involucras en la parte íntima a una persona que trabaja contigo, se le da esta preferencia de siéntate en la mesa. De un paquete de cosas para mantener la complicidad y la conformidad al mismo tiempo.
1: Y el
0: ¿no?
1: secreto.
0: Y los secretos y la cosa. ¿Qué te digo? Hay que aprender, oye, tú tienes que asumir dos comportamientos. Uno por los secretos y las situaciones íntimas, y otro porque debes de saberte comportar ante los ricos. Un chofer de rico debe de comportarse como rico también. Mucho si silencio. Está jugando domino, la capicúa no le trae la ficha. El rico no hace capicúa con ficha trayá. Aprenda a comportarse. No se vuelva loco. Si se zafa una bachata, no se vuelva loco de que bailarla. Aprenda a comportarse. Aprenda a comportarse. No cruce informaciones. Cuando hablen mal del jefe tuyo, te queda callado si no lo puedes defender. Oye, mira, yo te voy a decir una cosa.
1: Eso se ve.
0: El que tiene la oportunidad, esa es una oportunidad. Ese muchacho fácilmente, hay un carro allá que no está haciendo nada y se lo dan a él.
1: ¿Te crean?
0: ¿Eh? ¿Quién? Mira, hay gente bondadosa.
1: Existe.
0: Hay gente bondadosa, sí. Hay gente bondadosa. Y yo, ahora, y yo tengo, yo conozco gente que me dice, mira, el jefe me está regalando un carro, prácticamente. Me está regalando una camioneta que no usa. ¿Eh? El comportamiento, Ángela.
1: Mire, lo primero es que, como usted dijo al principio, no se puede mezclar el trabajo con nada de personal.
0: No se puede, pero...
1: No se puede, pero que él como hombre es lo que tiene que seguir en la corriente dentro de lo que cabe. Me refiero a que si van a donde una muchachona por ahí, que mantenga el margen.
0: Por tu casa no diga lo que tú vives con tu jefe.
1: Para nada. Y si llegó donde una persona o donde una novia, usted se queda en el vehículo o lejos de por ahí. No tenga nada que ver. No, porque si va con más mujeres y lo entra como cómplice, ah, mira, ese es tuyo. No entre
0: el
1: en
0: chofer
1: eso.
0: No está para hablar, el chofer está para atender guía nada más.
1: Y que no entre en relación con ninguna de las amigas, de la novia que tiene por ahí, nada, porque se va a involucrar totalmente.
0: Se va a involucrar, dime.
2: Yo digo que se mantenga neutro, que y si él comparte, en caso de que el jefe lo lleve a compartir, porque a veces esos jefes se sienten como que ese chofer es como si fuera una mano derecha, y lo llevan al área a compartir. Ah, venga a jugar domino fulano conmigo. O fulano, ven esto, entonces lo que tiene que hacer
1: al margen.
2: No, y mantenerse neutro con todita.
0: Que trágate sus vergüenzas, trágate.
2: Claro, no.
0: La vergüenza de él, trágatela y no la tire para adelante.
2: No, exacto. Y mantente, no le da ni que más coro a esta, ni más coro a esta. Ni más, no, normal.
0: Cafecito, hola, buena. Aló. Aló.
1: Buenas.
0: Cafecito, diga usted.
2: Buenos días.
3: Cacha. Buenos días, mi gente. ¿Cómo está todo?
0: Bien.
3: Mira, Cacha, por experiencia propia que he trabajado yo ya en su ámbito, sobre todo lo más importante de un chofer o un seguridad es usted ser leal a esa persona.
0: Sí.
3: Te lo digo porque yo viví un caso con una persona que yo trabajé y él tuvo un seguridad después de mí. ¿Y tú sabes lo que hizo saber tú?
0: Ajá.
3: Un multimillonario.
0: Ajá.
3: La mujer le ha dicho a él, oye, lo sobornó, le dijo, mira, te voy a dar 100,000 pesos si me dices si fulano tiene una mujer. Y ese verdugo llevó a la mujer donde tenía la chula mudada un apartamento.
0: Te estoy hablando, señores, miren, oye, la lealtad es innegociable. Oigan, cuando eso se pierde, vamos a esperar que cosa termine de chatear. Estrella Rivera, termina de chatear, mi amor, termina. Ok. Cafecito, hola, buena.
4: Hello, buen día, hello, bendiciones, Arce, a todos.
0: Amén, adelante.
4: Primeramente, ese es un pico chato.
0: Ajá.
4: No puede usted tirar al jefe para adelante. Vea y calla, hágase el loco, el
0: nuevo. Claro.
4: Una falta de respeto bien grande. También va esto para los, ¿verdad? De los restaurantes que también le meten la pata.
0: Sí, atención, ¿sí? Atención, los
1: mozos.
0: Los bartender, los mozos. Carajo. Cuando llegue un cliente suyo, no demuestre que usted lo conoce. ¡Ey! Dime, ¿cómo está todo? Gracias, no, tienes de lo mío. ¿Qué fue?
1: Caramba, y la ética.
0: Apréndanse eso. Cafecito, hola, buena. Consejo para este hombre, dama.
2: Bueno, en este caso, lo primero es que él tiene que mantener. Eso va a pasar no nada más con él. Puede pasar, él puede ser chofer de otras personas, puede pasar lo mismo.
1: Sí.
2: Lo que tiene que mantenerse al margen, tener discreción y saber, aparte de su trabajo, saber que él va a estar involucrado en cosas íntimas. Lo único que él tiene que tratar de no involucrarse en nada, porque
0: neutro.
2: Sentirse de que presionado, porque es algo que no va a poder manejar. O sea, a quiera que él llegue no va a poder manejar situaciones. Es lo que tiene que saber, que eso no son cosas personales de él, son cosas particulares.
1: Lo grande de todo esto que tiene que entender que él fue contratado para chofer. Ya fuera, esas son otras cosas ya. Involucrarte en cosas personales, hasta en económica, porque te mandan todo, mira, llévame tú a fulana,
0: sí,
1: el dinero,
0: sí, sí,
1: todo.
0: Sí.
1: Si ya tú decidiste estar en ese güey, lo que tiene que hacer es discreción, mantenerte al margen, tranquilo, y no hablar lo
0: con
1: que
0: con el
1: tú...
0: dinero, cuando usted va a lavar el carro,
1: devuelva lo que le sobró.
0: Todo lo que parece ahí, póngalo ahí a la vista donde lo vea. Estrella.
2: Desde el momento en que él tomó la decisión de seguir siendo, como quien dice, mano derecha de ese señor, él tiene que mantenerse en privado todo lo que sea que vea y como que no vea, que escuche y como que no escuche. Y no salga a decir las intimidades que él presencia, ni nada por el estilo, porque él puede que tenga un mejor amigo, pero ese mejor amigo tiene otro mejor amigo y por ahí se va la cadena.
0: Cafecito, hola, buena.
5: Buen día, gente, ¿qué tal?
0: Adelante, dime, hermano.
5: Mira, yo le pido a ustedes, sobre todo a las mujeres de ahí, que le den el consejo de acuerdo a ustedes, como si fueran ustedes la esposa del hombre aquel.
0: Ya, muy buena, muy buena.
5: Orientado por él.
0: Muy buena recomendación. Okay. Hay que ponerse en lugar del otro para uno saber y qué cosa siente. ¿Me entiendes? Miren, la disciplina es una cosa, oye, yo creo más en la disciplina que en el talento. Es mejor tener, sí, oye, 95% de disciplina y 5% de talento. Eso te lo da todo. Una persona indisciplinada no llega a ningún lado. A ningún lado llega. Cafecito, hola, buena.
3: Cacha.
0: Dime.
3: Y aplique la regla de Joaquín Balaguer.
0: Ajá.
3: Sordo, ciego y mudo. No sabe nada.
0: Bueno.
3: Que se mantenga ahí neutral, siempre bien con su jefe y ocultando lo más que pueda, pero haciéndose loco también.
0: Exactamente. Vámonos a recreo ahora. Agarren los celulares y a chatear de una vez.
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0: ¡Ey! 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Vámonos para la calle, próxima carta 381-1025, el teléfono de aquí de la cabina. ¡Nos fuimos!

0: Esta carta dice así, esta carta dice así. Se fue la señal, me dicen ahí. Bueno, megasiervo. Ah, bueno, fue allá que se fue. Miren, esta carta dice así. Don Cacha, tengo 42 años. Soy divorciada. Con una niña de 17 años. Conocí también un hombre divorciado que tiene 3 hijas, 2 hembras que se quedaron con la mamá y un varón de 14 años que se quedó con él. El asunto es que el hombre es un excelente hombre, cariñoso, suplidor, decente. ¡Wow! Tenemos 8 meses juntos sin queja. No tengo queja de él. El asunto es que, luego de 8 meses, juntos, en la misma casa, he descubierto que su hijo y mi hija están juntos. Esto ha sido un cubo de agua fría, algo horrible que me está comiendo la vida. Mi niña de 17 años, viviendo experiencia de mujeres ya. Aunque él tiene 14 años, pero es un hombre igual que cualquier otro. Para mí no sé qué hacer. Esto ha sido una locura para mí. En este momento yo estoy en la casa de mi madre. No sé para dónde coger. Tengo todos los caminos cerrados. Este hombre es el hombre que yo soñé. Pero qué situación, don Cacha, ¿y por qué a mí? Bueno. Wow. No hay felicidad completa.
1: Muy fuerte.
0: Uy, uy. La tengo en mis manos. De tanto que la vi. Vamos a ayudar a esta muchacha, vamos a ayudarla, vamos a caerle encima de una vez.
1: Mire, lo primero es que ella no, ahora mismo, su mente y su cuerpo no están para pensar como mujer para ese hombre. Ella tiene que quedarse donde su madre, como ella dice, si no tiene opciones, quedarse allá y tratar de manejar la situación con su hija internamente. Hablar con él también de que no pueden estar juntos por el momento, porque tiene que separar esa niña de ese muchacho. Es una relación que no tiene ningún tipo de responsabilidad ahora mismo. Ella no puede vivir junto ahora mismo con ese señor.
0: Pero es que ellos no contemplaron.
1: O sea, debieron de sentarse primero, ustedes son hermanos, vamos a decirlo así, porque viven juntos, son hijos, tienen ya, eso pasa a ser, esa relación pasa a ser ya como familia, aunque no sean de la misma sangre. Ella lo que no puede permitir por el momento juntarse con ese hombre, mucho menos con ese muchacho, que su hija esté ni cerca. Porque si no ha pasado a mayores, que ella no ha salido embarazada, tiene que cuidar esa parte. Pero no puede juntarse.
0: ¿Y con 14 se embaraza?
1: Claro. Ella no puede ahora mismo para nada pensar, y ellos se pueden ver como pareja, pero la hija y ese muchacho no se pueden ver en todo este tiempo ni nunca. Es un problema muy serio y delicado, muy delicado.
2: Bueno, lamentablemente ella debe de ser en este momento más mujer y madre, ¿verdad? O sea, perdón, más madre que mujer. ¿Por qué? Porque lamentablemente eso se puede dar, eso puede terminar en eso, un embarazo, y eso es lo que ella no quiere. Ya lo que tiene que informarle, decirle, mira, vamos a llevarte a que te pongas esto, para que te proteja, para esto, porque ya el palo está dado. Ella lo que tiene ahora es que, como dijo Ángel anteriormente, alejar a ese muchacho de esa niña, porque también aparte de las edades, o sea, ellos ni siquiera saben lo,
0: señor,
2: que quieren.
0: Yo creo, señores, es que hay una cosa, señores, miren, es que las mujeres muchas veces no saben en el lío que se están metiendo cuando realmente caen en un divorcio a destiempo, muchas veces.
1: ¿Por qué tienen que juntarse de una vez? ¿Por qué no pueden esperar?
0: Es que no saben esperar hasta qué punto esa persona pueda ser padre o no. Pues señores, un niño, la condición normal de un niño es criarse al lado de papi y mami, tomando cosas de su madre y cosas de su padre. Una niña con 17 años viviendo ese tipo de experiencia.
2: Y el otro niño con 14.
0: ¿Eh?
1: Como usted dice siempre en este tipo de cartas, Esas mujeres, con las mujeres que conocen a un hombre, ya el otro día quieren juntarse
0: y casarse. Al otro día, al otro día ya, porque es que se vuelven locas cuando ven un hombre con cuarto, con jipeta, con vaina.
2: Yo no entiendo cuál es la necesidad de estarse mudando con gente. Pueden tener una relación, pero tú en tu lado y yo en el mío, pero ¿por qué la juntadera vivir juntos de una vez? ¡Fua!
0: El mismo error que ella cometió casándose con el que se divorció y tuvo una hija.
2: Exacto. Bien.
0: Cafecito, hello, buena.
2: Repitiendo el patrón.
0: Cafecito, hello, buena.
3: Cacha,
0: dime.
3: Por eso es que las relaciones de noviazgo son para eso, y más si hay hijos de por medio. Ellos debieron hacer una relación cada quien en su casa y que esos muchachos fueran compartiendo a nivel de familia. Mira, ustedes son como si fueran hermanos, nosotros somos pareja con planes de que vivamos juntos, para que esos niños crearan un lazo primero de hermandad.
0: Pero que también a la niña hay que educarle, decirle, mira, yo no me voy a quedar sola. Yo no me voy a quedar sola. Aquí va a venir un hombre a esta casa y tú tienes que, darme la más mínima señal de alerta, porque también tienes que tener cuidado con el hombre.
2: Que no se sabe.
0: También tiene que tener cuidado con el hombre.
2: ¿Y a quién arrastra ese hombre a esa casa? ¿Un amigo, una amistad? ¿Quién sabe? ¿Un primo, un tío? ¿Quién sabe?
0: Con el niño no hay muchas cosas que hacer. Los niños hay que decirle, mira, yo tú vas para mi casa, pero es una hermana tuya. Cuidado con eso.
2: Y hablarle claro la cosa.
0: Cafecito, hola, buena. ¿Aló?
4: Richard, ¿no?
0: Dime,
4: buenos días.
0: Dime, Richard.
4: Cuando somos adultos y tenemos hijos en común, ya que, por ejemplo, yo en mi caso, que soy hombre, tengo mis dos hijos, y tengo uno de 15. Cuando yo me fijo de una mujer que tiene...

0: participan. Cafecito, hola, buena.
1: Cacha. Voy a hablar en favor del varón. Ajá. Y mira que tengo 4 hembras. Tú hablaste de 14 a 17.
0: Sí.
1: Estadísticamente, eso es como si la muchacha le llevara 13 años a él. Mm. Sin embargo, ella en la carta te envía como que la víctima es la niña. Mm. El niño es todavía más víctima con 14, si tú lo analizas bien. O sea, la situación es de ambos. Porque un muchacho a esa edad también, Dios no lo quiera, se le zafe un tiro y pegue.
0: Sí, ¿verdad?
1: Ya su vida está jodida también.
0: Sí.
1: Aquí solamente se piensa en las mujeres, por eso a veces tanto caso, porque queremos criar a los muchachos como si fueran hombres desde que nacieron.
0: Exactamente. No, y hay muchachitos que dicen, papi resuelve.
1: Y ya 17 años, no creas tú, de que no, ya tiene que ir pensando, es a tiro de jipa, ser responsablemente civil.
0: Pero yo le recomiendo a ella que si ese hombre es tan bueno como ella lo describe, que hable con él y le cámbiame muchachito por una hembra y ya vamos a ver, vamos a echar pleito, ¿me entiendes? Y puede hablar. Y cuando viene a ver la mamá, la que se divorció de ese hombre, dice no, hacerle la maldad.
2: Uh-huh. Sí, pero tienen que estar muy pendientes, Cachi, usted porque lo interrumpo, porque ellos se pueden juntar fuera de la casa.
0: Y cuando
3: que
0: bueno, ya eso es.
2: Tienen que estar muy pendientes.
0: Vendría a ser otro tema. Pero miren, pensándolo bien, cuando viene a ver hasta la mamá influido ahí. La mamá
3: celosa, seguro.
0: La mamá celosa. Mira esto, porque yo estoy seguro que la misma mamá cuando interroga al niño le dice dime cómo es ella, cómo esto, cómo lo otro, cómo aquello, porque hubo una relación donde se supone que ella sigue recibiendo algún tipo de pensión o algo así, digo yo, no sé.
3: Te ayuda.
0: Cafecito, hola, buena. Cafecito, programa de humor de la mañana, buenos días. Es el 381-1025, diga usted.
4: Buenos días.
0: Entre.
4: Bendiciones por ahí.
0: Amén.
2: Tu defensor.
4: Mi amor, cuánto tiempo sin escuchar esa voz tan bella.
2: Cacha.
4: Que le dé gracias a ella, a la mamá de la niña, de 17, que fue con el niño, que fue con el papá, con el esposo.
0: Sí.
2: Gran poder de Dios. Todo eso pasa, eso puede suceder. Como yo dije, también puede ser que vaya un amigo del hombre, un primo, o lo que sea. Mm. Y ahí viene entra el peligro. Porque ella no conoce
0: bien. Bueno, el esposo sería más menos posible. Pero también es posible.
2: Claro.
0: Usted me decía, doña Yané, perdón, ya le dije doña Yané. Dime, Yané.
5: Es un caso muy complejo. Pero ahí la educación, la orientación cuanto a la madre hacia su hija, se ve el nivel de, vamos a decir, de apego, que nunca se sentó, se ve como que nunca ella se sentó a hablar con su hija en ningún momento, aparte que ella se involucró en esa relación, porque son 17 años, ahorita cumple 18, ya mayor de edad. El niño tiene 14 años y mayormente ya a esa edad de 17 ya viene siendo joven, jovencita, menor de edad, pero a la misma vez ya a camino a ser una mujer, sea como sea. Una adolescente, pero allá va un camino. O sea, que la niña, vamos a decirlo así, como que no tiene un enfoque. O sea, no sabe todavía ni lo que quiere, lo que está probando cosas. Y eso es parte de la educación.
0: Bueno, ahí está. El cafecito, hola, buena.
6: Sí, buen día, Cacha, para todo el elenco.
0: Adelante, hermano.
6: Y los radios escucha. Cacha, mira, esa es una edad que los muchachos traen un fuego por dentro criminal.
0: Sí.
6: Lamentablemente, con esa gente lo que hay es que juntarse, hablar con ellos, porque si ellos dicen que esa relación entre ellos no la acaba nadie, ahorita se crean una red y por ahí se mantienen comunicados y nadie los separa.
0: Eso es así.
6: Ella no tiene que perder su relación por eso tampoco. Bueno,
0: vamos a ver, vamos a recibir alguna llamada más, pero mientras tanto, vamos a hacer una pausa.
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2: ¡Ey! 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Es el cafecito.

0: recibo las últimas 5 llamadas de esta carta y paso a otra. La reitero, me dicen que la reitere, don Cacha. La carta dice así: don Cacha, tengo 42 años de edad. Soy divorciada. Tengo una niña de 17, conocí un hombre también divorciado que tiene 3 hijos, 2 hembras que se quedaron con su mamá y un varón de 14 años que se fue con él. Entiéndase, vive con nosotros. El asunto es que este hombre es un excelente hombre, cariñoso, suplidor, decente, tiene todas las herramientas. Tenemos 8 meses juntos y no tengo queja de él. El asunto es que luego de esos 8 meses juntos en la misma casa, he descubierto que su hijo y mi hija están juntos. Esto ha sido horrible para mí, esto ha sido un cubo de agua fría, algo horrible, don Cacha. Para mí, no sé qué hacer, salí de la casa y ahora mismo estoy en la casa de mi madre. Aconséjeme, don Cacha, es un hombre bueno, el hombre que yo soñé. Pero esto no aguanto lo que me está pasando. Ayúdenme. Cafecito, hola, buena.
1: Aló.
0: Adelante, hermano.
1: Cacha, ya lo que tiene que escuchar la salsa de María Teresa y Danilo.
0: Ay, no.
1: Te loca de ahí.
0: Cafecito, hola, buena.
2: Al tiguerón detrás.
0: ¡Ey! Dale, montura.
2: Y yo le guardo una luz a ella. Y ellos son familia. Nacieron por el mismo lugar.
0: No.
2: Son pai o mai alguno de otro.
0: Ya.
2: Ella no tiene que ver con esa vuelta. Ella está mal. Ella es lo que tiene que ir a buscar. Es ayuda profesional para ella manejar la situación. Ya. Porque independientemente que sea con él, va a ser con otro. Porque en algún momento de la vida, esa niña va a ser su vida.
0: Sí, pero
2: y ellos no son familia.
0: Tiguerón tiene 17 añitos.
2: Estamos claros de eso, pero ¿y si es con uno de la calle?
0: Bueno, eso como que eso no lo asimila nadie. Tiguerón, mira, yo creo que todavía una hija tiene 26 años y se va a casar y ya uno sigue siendo, los hijos uno sigue viéndolo como niño, como cosa, pero nada. Ahí está.
2: Estamos claro, hace y todo lo detergente, pero ella tiene que empezar a asimilar porque ya una niña que tiene 17 años, ya ahora mismo una niña de 16, fácilmente usted la pierde.
0: Sí, pero una cosa, Tiguerón, una cosa es una niña de 17 con un noviecito fuera de la casa, que teniéndolo ahí dentro, oye bien, quedándose solo en la casa y haciendo cosas de gente adulta, ¿me entiendes? Eso es un tema, Fuñón. Entonces, no, cuando está metido entre la casa, óyete, cuando viene a ver, tienen 20 encuentros en un día. Sí, ¿me he metido ahí que están?
2: Estamos claros de eso. Yo lo que me refiero es que no es ella la que tiene que salir de la casa.
0: Yeah, okay.
2: Ella lo que tiene que buscar ayuda profesional y en todo caso, el 9 que ella llevó, el hijo del 9. Decirle que tiene que hacer su diligencia.
0: Gracias, Tiguerón. Cafecito, hola, buena.
3: Buenos días, Cacha. Bendiciones para todos.
0: Adelante, hermano.
3: Sí, Cacha, yo entendiendo parte de este niño que estaba hablando ahora ahí, sí tienen que buscar ayuda profesional, pero tienen que saber que no le pueden prohibir a ellos juntarse ni hablar. ¿Por qué? Porque si no lo hacen ahora, lo van a hacerlo adelante, lo van a hacer escondido de ellos.
0: Yeah.
3: Entonces tienen que tratar de sobrellevar la situación y buscar una ayuda profesional para que puedan dar con el objetivo que es separarlo.
0: Ya, ahí está. Bueno, sí. Cafecito, hola, buena. Adelante.
1: Buena. Se han enfocado mucho en que la niña tiene 17 años, pero la niña ya es una preadulta. Uh-huh. ¿Entiendes? ¿Y el niño cuántos años tiene?
0: 14.
1: ¿Me entiendes? O sea, el problema no es la niña nada más.
0: Sí, a esa edad, 3 años representa mucho. A esa edad.
1: Representa mucho. Inclusive esa niña ya puede ser juzgada como adulto en cualquier otro caso que pueda
0: exactamente.
1: Pasar.
0: Exactamente. Ese niño con los 3 años que ella le lleva, él con 3 menos son 11.
1: ¿Entiendes? O sea, podríamos hablar... El caso es serio, el caso es serio. Bien. Pero el problema nada más no es la niña.
0: Ahí está.
4: puede también suceder que ella esté próximo a cumplir los 18 años o en un año lo cumpla, como sea. La madre de ese niño puede coger eso legalmente como un proceso, porque ella es mayor de edad y el niño todavía tiene 14 o 15 años.
0: Eso puede, exactamente, eso puede generar un proceso.
4: Claro, legal.
0: Que no camina mucho por ser al revés, pero...
4: Pero ella, como está dolida por la relación, puedes a querer acceder a ser.
0: Oye, yo te digo a ti, yo conozco un tipo, Ángela, que fue a poner una querella de que la mujer le dio una golpeada. Y allá cuando él llegó, eso, o sea, todo el mundo se curó con eso. Eso fue risa y risa y risa y risa. Y el tigre, oye, esos policías se rieron tanto de él, que se fue de ahí y no puso querella más.
5: Aquí es cultural eso.
0: Es una vaina del carajo.
4: Sí, pero lo que pasa es que lo vemos así. O sea, lo vemos así porque el niño es el que tiene 14 y no la niña. Si fuera él el de 18, 17 y la niña la de 14... La cosa fue cambiar entonces, ¿verdad?
5: Problema.
4: Entonces sí. Lo digo, debe de ser igual.
0: Cafecito, hola,
1: buenas. Buen día, Cacho.
0: Dime a ver.
1: El camionero este.
0: Dímelo.
1: Óigame, señor. Nada más se enfocan en la diferencia que le lleva la niña al joven. Recuerden el estado emocional de lo que es la adolescencia. Eso deben de manejarlo con alto cuidado los padres. Y no intentar de que separarlo de que... con problemas, porque estos muchachos pueden hasta sentir con su vida, porque ellos están en la etapa de la adolescencia donde piensan cualquier disparate.
0: Así es.
1: ¿Entiendes? Eso es sentarse con estos muchachos, orientarlo hasta en el sexo.
0: Ya.
1: Orientarlo. Son niños, ok, pero usted no sabe si han dado el paso ya.
0: Así es. Bueno. El cafecito, programa de humor de la mañana. Diga usted por aquí, hello, buena.
6: La mujer no había, ella le duele más, está propensa a perder su relación que la misma relación de la niña.
0: Oh, bueno, no lo dude, pero ahí está su opinión. Ella dice que cuando viene a ver le duele más perder la relación del esposo que el tema de la niña. Pero no creo, no, porque no, ella que se fue de la casa, no, con todas las virtudes que tiene ese hombre, y ella se fue de la casa, eso significa de que su hija le importa mucho.
4: Y por algo mandó la carta.
0: Y por algo mandó la carta.
5: Ayuda.
0: Cafecito, hola, buena.
7: Sí, buena.
0: Entre.
7: Cacharrao, Diego Pérez, de este lado.
0: Adelante.
7: Lo que yo veo en este caso es primero, lo que tiene la culpa son los padres. Por el tiempo que tiene, el poco tiempo que ellos tienen de relación para meter una casa.
0: Sí.
7: Espérate, los padres.
0: La llamada no se escucha tanto, no se, está intermitente, pero lo que él dice es que cuando los padres tienen mucha culpa de eso, por haber consumado esa relación con tan poco tiempo, menos de un año, y ya de una vez se mudan.
5: Ay, no hubo...
0: y más con esa condición y esa cosa. Bueno, hey, pausita y bajo de inmediato.
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2: 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Bien. Bueno, miren, yo quiero, en esta parte del programa, en esta parte, yo quisiera como a raíz de esa carta, como que ayudáramos los oyentes con algunos consejos, pero vamos a darle algunos consejos asociados a mujeres que están separadas con hijos y quieren hacer su vida de nuevo.
3: Sí.
2: Vamos a pasarle algunos tips. Oiga, si usted es una divorciada, una madre soltera, si usted es una madre soltera, vamos a aconsejar. Mire, lo primero que usted tiene que saber es que ya usted tuvo una experiencia fallida. Ya usted tuvo una experiencia fallida. Usted tuvo una relación que no le funcionó. Y usted no puede tropezar de nuevo con la misma piedra. Usted no puede caer en lo mismo. Usted tiene que revisarse si el fallo lo tuvo usted o lo tuvo el otro. Segundo, en el nuevo paso de tu vida no puedes tener las mismas exigencias que tú tenías antes. Las mismas exigencias que tú tenías no pueden ser las mismas. Tus exigencias tienen que ser otra.
3: Ya. Otra cosa.
2: Tú a esa anterior pareja le podías pedir protección económica total. Ya tú saliste de la casa con dos muchachos. Tú no puedes pretender que le va a cargar eso como un formulario 25 a un hombre nuevo que llegue a tu vida. Eso tiene que tenerlo claro. También tiene que saber quién es tu prioridad. Si tus hijos o lo que venga. La prioridad es tu hijo, pero en la medida que ese hombre se convierte en un buen hombre, termina siendo tu prioridad. Primero el hombre que los hijos.
3: Sí, pues todo depende.
2: Y oigan, esto que yo acabo de decir puede ser letal, puede ser cruel para mucha gente.
3: No, pero tienes razón, porque ese...
2: Los hijos se van de la casa.
3: Claro.
2: Hijos se van de la casa.
3: Y el hombre que sea bueno se queda contigo, te va a ir que te va a pasar el vasito de agua para
2: ¿tú me entiendes?
3: Disculpe, don Cacha. Hay algo también que tienen que saber esas mujeres que se quedan solas con hijos. Primero piensen qué buscan, qué tipo de relación buscan. Si es una relación para pasar un momento, si es una relación a futuro. Porque si es para pasar un momento, usted tiene hijas, debe de saber no llevar a esa persona.
2: Y deje esa loquera de que yo me voy a quedar sola, ya no voy a tener a nadie. Ya, no. Déjese de esa loquera. Déjese de decir disparate.
4: Si
2: me quedo sola, no, de que no me caso más. No, que déjese de esa loquera. Eso es embute.
4: No se trata de eso.
3: Se quedan frustradas.
2: La vida en pareja es la vida normal y la que Dios admite y acepta y quiere para ti.
3: Claro. Y conozcan a ese hombre antes de tener una relación más profunda.
2: ¿Sí? Antes de usted meterse, sí.
3: Y en la casa, y que entrarlo con usted con hijas, que eso es peligroso. Usted tiene que conocer, no se quiera de, que de una vez, vamos a mudarnos que estamos asfixiados. No, aguántese.
4: Y compartir en distintos ámbitos sociales primero por un buen tiempo, a ver qué tal.
2: Sí, así es la cosa. Uh-huh. Es el cafecito, programa de humor de la mañana. Juana Polanco, en sintonía, gracias. ¡Ay! Pero esa es mi hermana. Cafecito, hola, buena.
5: Buena, Dios bendiga este trío.
2: Amén. ¿Que tú quieres hacer un trío conmigo?
5: Ángela, ayuda.
2: No, pues tienes que hablar claro. Porque yo soy un hombre que me cuido. Cuando el hombre está bueno, tiene que cuidarse.
5: Claro, claro, se morena hay más.
2: Dime.
5: Oye, cacha, no hay más consejo que ese, porque ella tenía que pensarlo y sabía el peligro que había juntando esas dos personas, esos dos niños, convivir ahí sin ningún consejo y sin ninguna alerta. Eso sirve más que consejo para los demás.
2: Ya. Eso es así. El cafecito, programa de humor de la mañana, 381-1025. ¿Qué me decía? ¿Qué me decía? ¿Usted me quiere lo que usted me iba a decir?
4: También, si ya cuando deciden ya juntarse en pareja, tienen hijos diferentes, no importa si sean hembra o varones, viceversa, traten que no duerman en la misma cama. Ese es un error que cometen mucho, ponerlo a dormir en una misma cama.
2: ¿Los hijos?
4: Sí.
2: No, pero así grande no.
3: No,
2: incluso ellos están en cosas diferentes. Ellos están
3: ellos, ellos se cruzan, que es una cosa.
2: Pero tú me entiendes, eso es otra cosa. Pero óyete, hasta te digo una cosa.
3: Ni chiquito ni siquiera.
2: Mira, tú pones un gato y una gallina a dormir juntos.
3: Se acostumbra.
2: Y cuando viene a ver los hijos dicen, ¡coco coroñao! Te estoy hablando.
4: Pero se lo estoy diciendo porque lo digo. Hay mucha gente que piensa, vamos a juntarnos, ven el nivel de consecuencia.
2: Sí.
4: Con un hombre o con una mujer.
6: Y depende del nivel social, cuando viene a ver, nada más tienen una sola habitación y tienen que dormir.
4: Exacto.
6: Junto ellos y en una camita al ladito.
4: Exacto.
6: Los hijos.
3: Por eso es que tienen que crear condiciones antes de decidir vivir en una sola familia. Porque no me diga a mí que no hay condiciones para usted formar económicamente. Fórmese primero.
2: Cafecito, hola, buena.
7: Buen día, Cacha.
2: Adelante.
7: Ella tenía que pensar eso. Eso no puede ser una sorpresa para ella, porque ella sabía que estaba juntando gasolina con fósforo, ¿era?
2: Sí.
7: Claro, porque ellos no son familia, son muchachos, ellos no podían nunca juntar. Debió mandar a esa muchachita para su papá por un tiempo.
2: Ya.
7: Y no juntar los dos.
2: Bueno.
7: No es así.
2: Miren, hay mujeres que son tan culebras. Hay mujeres que son tan culebras que ni en el papá de los hijos confían. Ni en el papá de los hijos confían.
6: Yo conozco.
2: Te estoy hablando. Cafecito, hola, buena.
8: Así no se resuelve el problema.
2: Ah.
8: Es que el niño es víctima también y siguen con la vaina, como que la víctima es la muchacha.
2: Sí.
8: Un muchacho de 14 años no piensa en eso. Una muchacha de 17 años, es 13 años que le lleva al muchacho.
2: Sí.
8: Ana, eso es falta de educación de la madre hacia la hija.
2: Sí, así es.
8: Ella fue quien insistió al niño.
3: Okay. No, el criterio ahí.
2: Cafecito, programa de humor de la mañana. Buenos días.
9: Buen día, hasta bendiciones para ustedes los suyos.
2: Amén, adelante.
9: Lo que yo puedo ver, lo que podemos escuchar a la es que algunos padres irresponsables, porque cuando ella se iba a mudar con esa persona, yo como padre, porque yo a mí me pasó lo mismo, yo le dije a mi muchacha. Ya yo sabiendo que hay aún ahí, yo le dije a mi muchacha como padre. Pero está bien, el caso no es. El caso era que ella tenía que agarrar y resolver este
2: tema. Sí. Ay, está muy intermitente. Uy, se escucha mal. Pero miren una cosa, mire, porque no es lo mismo usted divorciarse con hijos pequeños que usted divorciarse y no tener a nadie. Si usted está sola, usted se puede casar con quien sea, usted puede meter a quien sea.
6: Claro.
2: ¿Me entiende? Y puede probar 100 hombres que usted quiera, uno a uno, no juntos. Que esto está jodón. Cafecito, hola, buena. Cafecito, dígame. Ay, el ruido. Hola, buena. Ey.
10: Agarra.
2: Dímelo.
10: Y una pregunta que me ha quedado incógnita. Y esa sería la primera experiencia de esta muchacha.
2: Es posible.
6: Que no se sabe.
2: Es posible. Se sabe. Pero no, sí, cuando viene a ver no se sabe.
6: Yo dije, no se sabe.
2: Este hombre acaba de. Oye, este hombre acaba de decir lo que nunca se había dicho.
6: Yo lo dije ahorita.
10: Claro.
2: Wow.
10: Hay que saber, esa es su primera experiencia, esa muchacha.
6: Yo lo dije.
2: Cuando viene a ver la madre se está enterando ahora porque la encontró.
6: Exacto.
10: Porque eso es que ni mantenga como dice Tres Patines.
2: Eso es como los ladrones que son las.
3: Han robado un par de veces y después.
2: Se sabe cuando lo agarran, ¿eh? Cuando porque hay ladrones que dicen robar no es malo, malo es que te agarren.
3: Ay, mi madre.
2: Sí, dicen así.
3: Ay, Dios mío.
2: Anda para el chivo. Última llamadita por aquí. Hello, buena.
11: Yo tengo uno de 19 años que se enamoró de una de 18. Y esa hasta un hijo que es su marido. Y la muchacha no me lo
2: deja.
11: Ya yo llamo como 2 sesiones un psicólogo y no hay psicólogo que puede sacar los explicaciones de esta cabeza.
2: Oye, esa vaina, ¿tú te imaginas? No, mi muchacho 19 corta ya.
3: Sí, muchacho, corta.
6: En el aire.
3: Matorral ya.
2: ¡Ay!

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0: señores, su cafecito, programa de humor de la mañana. ¿Usted sabía una cosa, Janet Girón? ¿Que estamos aquí?
1: Sí, estamos aquí. Tengo rato en ese proceso.
0: ¿Verdad?
1: Rato.
0: Ah. Sí. Bueno, señores, es su cafecito, caramba, la parte final, agradeciendo su sintonía. Mañana jueves estaremos una vez más con todos ustedes, mañana el noticiario, no se lo pierdan, mañana el segmento más pegado que hay en la actualidad, compadre, Café en las Noticias. Qué bien, el cafecito cumplió sus 23 años, rumbo a 24, no hay para nadie en las mañanas. 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Estuvimos con ustedes aquí en cabina.
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0: Yo soy Arci Peralta Cacha, hijo de Doña Negra y Don Luis. Y oigan qué.
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0: Aquino, que está de happy en el día de hoy en sintonía, tú sabes, con esta radio.
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0: Un saludo allá en Boston, Massachusetts. ¿Tú sabes para quién? Para mi pana, Azucarín. Me dice, yo, ponme mi salsita.

la gente del Canal Sport, ¿verdad? Saludo allá. Me dice yo, felicítame a una compañera de trabajo. Ella es Esther, que está de happy en el día de hoy con una bachata de Chicho Severino. Vaya. Felicidades para ella, ¿verdad?

0: El coordinador y comentarista del Sol de la Mañana, Julio Martínez Pozo, afirmó este miércoles que la palabra alianza no le conviene actualmente al PLD debido a que podría transmitir la percepción de que esa organización política no tiene capacidad para encabezar un proyecto electoral propio.
1: Tú eres PLDista y una gente te está hablando de alianza, vete de ahí. Si te sigue hablando de alianza, cuádrate a pelear. Porque eso es, digamos, nefasto para el PLD. Nefasto, totalmente nefasto para el PLD. Porque desde que el PLD habla de alianza, nadie está figurando al PLD como cabeza de esa alianza. Entonces, ya tú estás hablando de debilidad. Y eso, en un momento en que tú lo que te estás haciendo es fortaleciendo, es una locura. La palabra alianza es enemiga del PLD en estos momentos.
0: Por otra parte, el senador del PRM, Franklin Romero, declaró este miércoles en una entrevista en A Diario por Space 89.3 que la comisión bicameral de la que forma parte, encargada de revisar el nuevo Código Penal, ha conocido 7 de los 18 artículos que serán modificados.
2: 18 artículos, entre otros, porque hay más propuestas, hay más artículos que se están considerando, y empezando por el 121, 122, 140. 177, ayer conocimos realmente 7 artículos con sus párrafos y creo que estamos avanzando.
0: En otra información, un niño de 1 año y 5 meses falleció luego de caer en un pozo séptico que permanecía destapado en el sector de Villa Vilorio en Atomayor de Rey. De acuerdo con el diagnóstico del médico legista, la causa del deceso fue asfixia por inmersión. En las internacionales, el ejército de Israel mata a 3 miembros de una familia, incluida una niña de 6 años en el centro de Gaza. Finalmente, en los deportes, el boxeador dominicano Alberto La Avispa Puello, ex doble campeón mundial, reconoció que su combate del próximo sábado ante el colombiano Miguel Bolano representa un gran riesgo en sus aspiraciones de recuperar el título mundial. Para más información, visite rccnoticias.com.do. 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

0: Sube el volumen, mi pana, que esto está bueno, ¿verdad? ¡Dígale, maestro!
1: El yo está levantando pesas en este verano. Ya le viste las batatas. Ya en el verano.

0: director ejecutivo del Instituto Nacional de Aguas Potables y Alcantarillado SINAPA, Wellington Arnott, informó durante una transmisión especial del Sol de la Mañana que el Banco Interamericano de Desarrollo financiará aproximadamente el 95% del programa de saneamiento que comenzará con la construcción de alcantarillado sanitario de Boca Chica.
1: Hoy se inicia el programa Saneamiento Universal de Zonas Costeras y Turísticas, que inicia en Boca Chica, donde se contempla una intervención a más de 200 kilómetros de costa, donde vamos a hacer el alcantarillado sanitario de Boca Chica, Andrés, La Caleta. Esto contempla 300 kilómetros de tubería, pero vamos a continuar también, tiene 10, 7, 8 estaciones de bombeo, un emisor submarino.
0: Por otra parte, el presidente de la Comisión de Trabajo de la Cámara de Diputados, Mélido Mercedes, de la Fuerza del Pueblo, consideró este miércoles en el rumbo de la mañana que no es necesario un consenso en la mesa del diálogo nacional para aprobar la reforma del Código Laboral, ya que solo está la aprobación del informe final.
2: El plazo ordinario, conforme al reglamento de la Cámara de Diputados, es de 30 días. ¿Para qué se manda plazo ordinario? Para darle un compás de pera a los actores del diálogo nacional para que lo reaperturen y traten de buscar un avenimiento, un consenso para la aprobación de la reforma laboral. Entonces, lo que nosotros hemos dicho, ¿y para qué más acuerdo? ¿Para qué más consenso? Tienen 13 años en la mesa del diálogo y nunca se han puesto de acuerdo.
0: En otra información, tras los recientes bombardeos de Estados Unidos contra Irán y el repunte del precio internacional del petróleo, generan interrogantes sobre el comportamiento de los combustibles en el país, sobre si se podría detener la tendencia a la baja registrada en las últimas semanas. La periodista Katherine Castillo trabajó el tema.
3: Yo creo que aquí hay una especie de juego político-económico. Es decir, el presidente sabe que un aumento de los combustibles de manera desmesurada provocaría una especie de conmoción social. Entonces yo creo que él va a seguir manejando ese criterio.
4: Por su parte, el economista Franklin Vázquez indicó que la población debe recibir información clara sobre cómo las variaciones del petróleo afectan los precios internos. Mientras Cabral asegura que el gobierno procura mantener los precios lo más estable posible.
5: Primero, el gobierno debe ser transparente en esto de los niveles de aumento de los precios de los combustibles cuando el precio del petróleo sube y viceversa. Cuando baja el precio de los combustibles, ¿qué tanto bajan los precios internos en la República Dominicana? Yo creo que...
0: En las internacionales, tres solicitantes de asilo en el Reino Unido fueron condenados este miércoles a penas de hasta 21 años de prisión por violar y grabar la agresión sexual contra una mujer ocurrida el pasado 4 de octubre en una playa de Brighton, en el sureste de Inglaterra. Finalmente, en los deportes, Kylian Mbappé, capitán de la selección francesa, fue crítico con el desempeño de su equipo tras perder 2-0 ante España en las semifinales, en la que consideró que no estuvieron a la altura a nivel técnico ni a la hora de contrarrestar el juego de España. Para más información, visite rccnoticias.com.do, tu periódico digital.
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Lo voy a seguir con Chicho ahí de maldad. Lo voy a seguir con Chicho. Espérate, lo que lo voy a seguir. Esto está bueno, oh, pero venga acá. Lo voy a seguir con Chicho, ¿eh? Lo voy a seguir ahí, lo voy a seguir ahí.

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0: felicito entonces. Te felicito, te felicito.
1: Mi negro bello, mi
0: dime,
1: amor.
0: Mi negra.
1: Dios mío, papá Dios, te bendiga mucho, mucho, Ana Montero.
0: A ti también.
1: Como siempre. Ajá. Negro, yo quiero dos de Ramón Cordero, por favor. Manantial de amor y amor del bueno.

que está sabrosa. Vaya que viene. Recuerda que a las 12 del mediodía el Joe viene zumbando con los clásicos del merengue, right? Ese es para la negra, Ana Montero, ahí, ¿verdad?

0: ¡Chame más! ¡Bomba!
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2: El presidente Luis Abinader y la primera dama Raquel Arbaje participaron este lunes en la celebración de la Fiesta Nacional de Francia, donde autoridades de ambos países reafirmaron el fortalecimiento de las relaciones bilaterales y destacaron los avances en materia de cooperación, seguridad, desarrollo e intercambio cultural. Por otra parte, el senador Franklin Romero informó este miércoles en A Diario por Space 89.3 que la comisión bicameral que estudia las modificaciones al Código Penal corrió los artículos relativos a la violación de menores y al abandono y que este miércoles conocerá las disposiciones sobre la libertad de expresión.
3: Y a la otra parte que tiene que ver con el abandono de niños y niñas, que ya es muy importante también, hay que corregir algunas cosas. Ya hoy a las 12 estamos convocados y vamos a trabajar en esa parte del artículo 215 y ya luego viene el artículo que más ha dado que hablar, que es lo que tiene que ver con la libertad de expresión. De eso vamos trabajarlo ya hoy.
2: En otra información, tinacos vacíos, ropa acumulada y bolsillos cada vez más golpeados, así describen los residentes de San Tomé en Don Gregorio de Nizao la crisis por la falta de agua potable, que según denuncian, padecen desde hace años. Ante la situación, los comunitarios reclaman una solución definitiva al periodista Joerlin Rodríguez.
4: Yo gasto 4,000 pesos al mes gasto yo de agua. 4,000 pesos. Entonces dime.

0: dime, hay que pagarla.
1: 100 pesos cada
0: tanque. 100 pesos cada tanque.
1: ¿Cómo, mamá? ¿Usted compra?
0: 100 pesos cada tanque. Están llenos, 100 pesos cada tanque, mírelo. Están llenos, claro, pero no del agua del acueducto. Mírelo ahí.
1: ¿Y cuántos tanques usted tiene, mamá?
0: Mírelo ahí, tengo 6.
2: En tanto, una joven de 24 años perdió la vida tras ser atacada con un arma blanca durante un incidente ocurrido en un colmado del sector El Guzmán, Higüey, provincia de La Altagracia. Finalmente, el Papa 14 aceptó la renuncia del obispo de la diócesis de Huancho, Antonio Santaciero Rosa, quien enfrenta acusaciones de abuso sexual y había dejado previamente su cargo en la Conferencia Episcopal Peruana para concentrarse en su defensa. Para más información, visite rccnoticias.com.do, tu periódico digital.
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0: Adelante, adelante, adelante, maestro, adelante.
1: El Joe está levantando pesas en este verano. ¡Ajá! Ya le viste las batatas. Pega en el verano. 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
0: Sube el volumen y disfruta. Estos son los clásicos del merengue. Hola, buenas tardes. Buenas tardes, saludos para Clary. Rumbo a Punta Cana. A nivel de escándalo. Es la hora de almorzar. Hola.

Dice por acá, saludo para, espérate, ay, ay, ay, saludo para Yudelka, la jefa, ¿verdad? Eso es en Villas Agrícolas, la jefa. Escriban bien, señores, yo no entiendo, yo estoy, ay, Dios mío, ay, ay, ay, ay, ay. Yudelka, la jefa, vaya. Vive la música, clásicos con el Joe, por Escándalo.

0: Cita, güey.
1: Estoy aquí ahora mismo en Santiago de los Caballeros, en Cienfuegos.
0: Ok.
1: Yo quiero escuchar.
0: ¿Cuál?
1: María la loca. Teresa está loca.
0: Está bien,
1: Juana,
0: está bien.
1: La loca. Todas esas locas que mencionan los hermanos Rosario.
0: Está
1: yo
0: bien.
1: Quiero que tú me pongas.
0: Está bien, no hay problema.
2: Yo le ponle que todo lo que tú pones es bueno.
0: Pero sabroso.
2: Estamos escuchándote. Activo como el bolón de boca en boca.
0: Como el bolón yo. La gente de Houston, ¿verdad? Gracias a la gente de Houston allá, estamos en el internet www.escandalofm.com.

0: eres muy pobre.
1: Dímelo, dímelo, mi hermano.
0: Adelante,
1: estamos
0: adelante.
1: Activos con esos buenos merengues.
0: Ay, ay, ay, ay. Ay.
1: 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La emisora número uno de República Dominicana.
0: Ay, ay, ay, ay.
1: De ese lado, tu hermano Hugo desde Villa Agrícola.
0: Dale, Hugo.
1: Para que me salude a mi esposa, Yudelka, la jefa.
0: Ajá.
1: Que está activo.
0: Ok.
1: Y si tú puedes, mi hermano, para que me ponga una canción de Fernando Villalona. Sé que te perdí.
0: Ese de la buena.
1: Ya tú sabes, mi hermano, estamos activos, tu hermano Hugo desde Villa Agrícola. Con esa emisora que es la número uno.
0: Saludos para Hugo, mi pana. Hugo, mi pana. Déjame chequear esto. En lo que yo voy buscando el merengue Sé Que Te Perdí, ¿verdad? Déjame ver.
2: Buenas tardes, yo
0: dime.
2: Buen provecho y bendiciones. Aquí está Clemente desde Villamella, Santo Domingo Norte. Chofer de la ruta 84, ficha 62. Ya tú sabes. Para adelante, yo. Oye, ¿sí? Me pone el merengue de la gran manzana, la carta final, por favor.
0: Está bien.
2: Aquí activo, activo con escándalo.

0: director ejecutivo de la Corporación de Acueductos y Alcantarillados de Boca Chica, Corabo, Félix de León, afirmó que la construcción de un nuevo alcantarillado sanitario resulta urgente debido a que la planta existente fue diseñada para una población de apenas 14.000 habitantes y que en la actualidad los habitantes sobrepasan los 300.000 habitantes.
1: Cuando se construyó la planta de tratamiento de aquí de Boca Chica, se construyó para una población de 14.000 habitantes.
2: ¿Y ahora hay?
1: Ahora hay 300.000 habitantes y una población flotante entre las visitas que hay por el Aila, en los resorts, en los hoteles y restaurantes, de más de 200.000 los fines de semana.
2: Más de medio millón de gente.
1: Los fines de semana, aquí a Boca Chica. O sea que este proyecto viene a caerle como anillo al dedo a Boca Chica y a determinar el desarrollo y la modernidad que tanto necesita este polo turístico.
0: Por otra parte, el presidente de la Comisión de Trabajo de la Cámara de Diputados, Mélido Mercedes, advirtió este miércoles en el Rumbo de la Mañana que el proyecto de reforma laboral podría perimir debido a que avanza el plazo de 30 días para convocar la mesa del diálogo nacional.
3: No han convocado, o sea, ni se visualiza la posibilidad de que se vayan a reunir. La idea es que busquen algún consenso, que reitero, no hay forma, porque no se van a poner de acuerdo para esos fines. Entonces, ya el plazo de los 30 días está prácticamente pasado. Entonces, hay un ingrediente y es que en esta legislatura perime la iniciativa.
0: En otra información, durante un foro en Madrid, la vicepresidenta Raquel Peña afirmó que la corrupción destruye la confianza ciudadana y representa una amenaza para la democracia. Además, destacó la independencia del Ministerio Público como uno de los principales avances institucionales de la República Dominicana.
4: Las poblaciones a veces se desaniman precisamente por las malas actuaciones de los partidos políticos y de los gobiernos. Por eso es tan importante seguir trabajando, luchando contra la corrupción, porque eso definitivamente mata la democracia en todos los países.
0: En las internacionales, al menos 3 muertos y 40 heridos al volcar un autobús con bailarinas paraguayas en Brasil. Finalmente, la cantante Aitana ha pedido en las últimas horas, a través de su perfil en Red X, que Rosalía se una a los artistas que actuarán en la gran final del Mundial de Fútbol, que tendrá lugar este domingo y en el que España se enfrentará a Inglaterra o Argentina. Para más información, visite rccnoticias.com.do, tu periódico digital.
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0: El gobierno del presidente Luis Abinader continúa ampliando la capacidad de atención en salud mental a través del Servicio Nacional de Salud, que ya dispone de 314 camas de intervención en crisis en hospitales de la red pública y proyecta superar las 500 antes de finalizar el año, con el objetivo de garantizar una respuesta más oportuna a pacientes que requieren atención especializada. Por otra parte, el presidente Luis Abinader y la primera dama Raquel Arbaje participaron este lunes en la celebración de la Fiesta Nacional de Francia, donde autoridades de ambos países reafirmaron el fortalecimiento de las relaciones bilaterales y destacaron los avances en materia de cooperación, seguridad, desarrollo e intercambio cultural. En otra información, el secretario general de la Asociación de Empresarios y Comerciantes de Boca Chica, Juan Ployer, afirmó en El Sol de la Mañana que la construcción del alcantarillado sanitario permitirá atraer grandes inversiones y fortalecer la actividad comercial del municipio.
1: Eso es lo que nosotros estamos provocando. Ahora van a venir grandes empresarios y grandes personas a invertir en Boca Chica. E incluso este saneamiento que está de la agua reciclada que está haciendo INAPA, empezado por nuestro Wellington Alor, que es fundamental. Es algo que nosotros angelábamos desde jóvenes, desde niños, siempre soñábamos con esto. Sí. Y hoy en día lo tenemos a la simple vista que será logrado. Impactará para que el comercio y los grandes empresarios vengan a invertir a Boca Chica. Y las personas que están tapadas en estos momentos, que no han querido influenciar en eso, invertir en Boca Chica, ahora puedan invertir.
0: Qué bueno. En las internacionales, las Fuerzas Armadas de Estados Unidos desviaron dos buques comerciales que intentaban dirigirse a Irán tras la reanudación del bloqueo naval ordenado por el presidente Donald Trump, informó este miércoles el Comando Central de Estados Unidos. Finalmente falleció en Sevilla, España, Javier Aiguabella, quien dirigió el Centro Cultural de España en Santo Domingo entre el año 2003 y el año 2007, y fue reconocido por su aporte al fortalecimiento de los vínculos culturales entre España y la República Dominicana. Para más información, visite rccnoticias.com.do, tu periódico digital.
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0: Buenas tardes.
1: Sí, buenas. Llamo por la casita que vi que tienen por Samaná. El patio da para sembrar, aunque sea, dos maticas.
0: Sí, claro. Tiene buen espacio. Como 30 tareas.
1: ¡Oh, my God! ¿Y la cocina cómoda? Porque después de tantos años afuera, eso va a ser de sancocho 7 carne para allá.
0: Sí, es bastante cómoda. ¿Le gustaría coordinar una visita?
1: Ay, mi hijo, le voy a ser sincera. Yo todavía no tengo el dinero completo, pero quiero organizarme, ¿tú ves?
0: Doña, ¿pero esa tierra es suya ya? ¿Usted

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quita los chelitos por ahorita, mi loco, para que no se gate. Ay, mi madre, el que sabe de la vuelta, Denis Santana. Mira, si usted no tiene nada que ir a buscar para la calle, no se mueva. Hay muchos tapones, ¿eh? Cogerlo suave, Sandro.

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1: El presidente de la Federación de Juntas de Vecinos de Boca Chica, Sandino Sánchez, aseguró en la transmisión especial del Sol de la Mañana de esta comunidad que la construcción del alcantarillado sanitario mejorará la salud de la población, impulsará el turismo y creará nuevas oportunidades de desarrollo para el municipio. Por otra parte, el coordinador y comentarista del Sol de la Mañana, Julio Martínez Pozo, afirmó este miércoles que la palabra alianza no le conviene actualmente al PLD debido a que podría transmitir la percepción de que esa organización política no tiene capacidad para encabezar un proyecto electoral propio.
2: Tú eres PLDista y una gente te está hablando de alianza, vete de ahí. Si te sigue hablando de alianza, cuádrate a pelear. Porque eso es, digamos, nefasto para el PLD. Nefasto, totalmente nefasto para el PLD. Porque desde que el PLD habla de alianza, nadie está figurando al PLD como cabeza de esa alianza. Entonces, ya tú estás hablando de debilidad. Y eso, en un momento en que tú lo que te estás haciendo es fortaleciendo, es una locura. La palabra alianza es enemiga del PLD en estos momentos.
1: En otra información, el túnel de la avenida Luperón entrará en funcionamiento el próximo lunes 20 de julio, el cual servirá para viabilizar el flujo vehicular del Distrito Nacional. La periodista Wilka Matos trabajó el tema. En tanto, el economista y miembro del Comité Político del PLD, Juan Ariel Jiménez, afirmó que el gobierno ha difundido informaciones incorrectas sobre el endeudamiento público, el destino de los préstamos contratados y la evolución de la deuda como proporción del Producto Interno Bruto PIB. Finalmente, las Fuerzas Armadas de Estados Unidos desvincularon dos buques comerciales que intentaban dirigirse a Irán tras la reanudación del bloqueo naval ordenado por el presidente Donald Trump, informó este miércoles el Comando Central de Estados Unidos. Para más información, visite rccnoticias.com.do, tu periódico digital.
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0: abusador abusado.
1: ¿Eh? ¿O cómo así?
0: Con un horario cimarrón, arruinando las noches de los oyentes. Sabrá Dios dónde está Mambrú, en qué estará. Mientras tanto, el abusador.
1: Oye, padrón.
0: Oye, padrón.
1: Oye, padrón, yo tengo la culpa, padrón. Dime, a ver, Miguel Eduardo. Hey, Miguel Eduardo, ¿qué es lo que tú dices?
2: Mi hermanito Denny, el mejor locutor de Santo Domingo.
1: Hey, me lo creo.
2: 102.5, escándalo.
1: Ay, Dios. Miguel
2: mucho
1: Eduardo.
2: Calor, mucho calor, Denny, mucho calor, mi hermano.
1: En serio, mi loco, en serio.
2: Ya tú sabes, salúdame a los pasajeros de aquí de la Ruta 27. Estamos aquí en La Gómez.
1: ¿Están en La
2: bajando
1: Gómez?
2: Bajando para la pintura, ya tú sabes.
1: Ay, Dios mío, yo me imagino. Yo sé lo que tú quieres, ya ahí.

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0: Dime, mi loco, ¿qué fue?
1: El que verdaderamente sabe de la vuelta.
0: Ese soy yo, Arinio.
1: Denny Santa. Hoy estamos a 15, Denny.
0: Sí.
1: Denny, hoy estamos a 15.
0: Sí, sí, sí.
1: No hay
0: sí.
1: una bocina ya que
0: ¿qué?
1: Diga.
0: ¿Qué? Estamos a 15.
1: Denny Santana, favor de pasar por el cajero, que su depósito de la quincena ya está hecho.
0: Pero hace rato.

0: desde Ceuta, Villamella, Sargento Mayor Rosario.
1: Hey, mayor.
0: Un saludo especial para el Suave, ajá, para Mena y Bernadel.
1: Okay.
0: Aquí en Ceuta, Villamella, en Sondía, con esta emisora. En especial para Liz Mari.
1: Ajá. Y ya. Ah, pero tú sí eres económico, mi loco, tú sales económico. Ay, mi madre. Anillo Castillo.

0: La presidenta de la Sociedad de Infectología, Yori Roque Jiménez, alertó en el matutino de la 91 sobre un brote de ciclosporiasis en 34 estados de Estados Unidos asociados al consumo de frutas, vegetales y hierbas contaminadas.
1: Entonces, al no haber identificado cuál es todavía el foco, de dónde es que están viniendo los casos, tenemos que estar alertas, sobre todo una persona que vaya a viajar a Estados Unidos o que haya viajado en las últimas 2 semanas, porque el periodo de incubación, o sea, desde que una persona se contamina con eso, que puede ser una pequeña cantidad del parásito, hasta 2 semanas después puede comenzar a presentar la enfermedad.
0: Por otra parte, el presidente Luis Abinader, acompañado de la primera dama Raquel Arbaje, participó en la celebración de la Fiesta Nacional de Francia, también conocida como el Día de la Bastilla, fecha que cada 14 de julio conmemora el asalto a la prisión de la Bastilla en el año 1789, que marcó el inicio de la Revolución Francesa y el fin de la monarquía absoluta. En tanto, el partido Opción Democrática depositó este miércoles ante la Cámara de Diputados un documento con 10 propuestas de modificación al nuevo Código Penal, con el objetivo de fortalecer la protección de los derechos fundamentales, eliminar disposiciones que considera incompatibles con la Constitución y reforzar el debate a la corrupción y otros delitos graves. En otra información, el ministro de Deportes, Kelvin Cruz, reveló que los atletas de deportes individuales que obtengan medalla de oro en los Juegos Centroamericanos y del Caribe Santo Domingo 2026 recibirán un incentivo económico de 300,000 pesos, los que logren plata recibirán 150,000 y quienes alcancen el bronce obtendrían 100,000. Finalmente, en las internacionales, un juez ordena a Nicolás Maduro y otros chavistas a pagar 314 millones de dólares por una demanda en Estados Unidos. Para más información, visite rccnoticias.com.do, tu periódico digital.
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Ya en el aire, el escándalo bachatero. Abre la boquita, mami. Pero ¿y esa boca? Es mejor decirte que la cierre, loca. ¡Ay, mi madre!

0: Peña, poniendo a gozar a la capital, Josefina Peña, ¿qué es lo que es Josefina? ¿Qué es lo que tú quieres, mi loca? Pero ven acá.
1: Buenas tardes, escándalo 100.5 para, sí, ¿cómo así, para loco? Que me ponga, me complaca con la bachata de Raulín, que dice...

salón. Ah, verdad, que yo no sé. ¿Cómo es que se llama la vaina? ¿Eh? ¿Cómo es que se llama la vaina? Dime. No sé así cómo se llama la peluquería. No me dejé a medias.

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0: El sargento mayor Rosario. Sargento mayor Kelvin Rosario está ahí con escándalo, sargento.
1: Denny.
0: ¿Qué pasó?
1: Álvaro desde Boston.
0: Vive, Álvaro.
1: Sintonía como siempre. Hermano mío.
0: ¿Qué fue?
1: No me puedo intentar siquiera el cinturón.
0: Dámelo.
1: Mándame dos bachaticas, una bachatica de Anthony Santos ahí, manito, que tú eres bueno.
0: Vamos a ver.
1: Aleluya. Álvaro desde Boston, Massachusetts.
0: Vamos a ver.
1: En sintonía.
0: Ah, loco, cállate. Vamos a ver si te gusta esta. Vamos a ver. Yeah.

0: Chulo Mecha está de cumpleaños hoy. ¿Por qué le dicen así a ese hombre, Dios mío? El Chulo Mecha. Ay, pero Dios mío.
1: Benny, muchacho. Gracias, Benny.
0: Dime, Weaver. ¡Weaver!
1: Dime a ver, mijo.
0: Estamos vivos, Weaver.
1: ¿Qué es lo que? ¿Qué es lo que?
0: Estamos vivos, caray. Dime, ¿qué es lo que tú quieres, Weaver? ¿Pero qué vaina es? Dime.
1: ¿Y los cumpleaños cómo van? Estaba desconectado, Denny.
0: ¿Estaba desconectado los cumpleaños? No, yo no sé.
1: Ahí le dicen mecha, mecha corta.
0: Mecha. Yo de cumpleaños no sé nada.
1: ¡Primo! ¡Primo!
0: Dime, primo.
1: Primo, tenía radio controlado ahí. Y lo iba a dejar así porque pensé que era Mr. Mambrú que ey, estaba ahí.
0: ¡Ey!
1: Y después que me acordé que era usted que estaba ahí.
0: ¿Qué pasa,
1: y
0: digo,
1: espérate, hasta la vuelta, agarré y apagué el carro y lo reinicié para que me pueda subir el radio y tenerlo activillo. Usted sabe que los tapones usted que lo resuelve en la calle.
0: Yo le doy paso rápido. Y yo soy así, ¿eh? No, Sean McClain.

0: El Colegio de Abogados de la República Dominicana presentó este miércoles un documento con propuestas de modificación al nuevo Código Penal con el objetivo de corregir disposiciones que a su juicio podrían generar conflictos de interpretación y cuestionamientos de inconstitucionalidad antes de su entrada en vigencia.
1: Hemos planteado también de que hay que tomar en consideración 11 recursos de inconstitucionalidad que están depositados en el Tribunal Constitucional y que están impugnando varios artículos. Esto tiene que ser considerado porque si no habrá un choque cuando el mismo entre en vigencia a la hora que empiecen a fallar en el tribunal y esto pudiera entonces en alguna forma pues traer una serie de contradicciones y de caos a la hora de su implementación.
0: En otro orden, el gobierno del presidente Luis Abinader continúa consolidando la salud mental como una de sus principales prioridades mediante una estrategia integral que fortalece la prevención, amplía la capacidad de atención especializada y desarrolla nueva estructura para garantizar servicios oportunos y de calidad a toda la población. En tanto, el presidente Luis Abinader encabeza puesta en circulación del libro Cátedras de Juan Pablo Duarte y medalla conmemorativa al 150 aniversario de su fallecimiento. En las internacionales, un adolescente de 14 años fue acusado con delitos de terrorismo de extrema derecha en relación con la supuesta planificación de un ataque contra dos mezquitas en Sutton, al sur de Londres, informaron este miércoles las autoridades británicas. Finalmente, el balance de muertos por el doble terremoto de magnitud 7,2 y 7,5 ocurrido hace 3 semanas en la zona norte de Venezuela ascendió este miércoles a 4,829 luego de que las autoridades sumaran 95 fallecimientos, informó el presidente de la Asamblea Nacional. Para más información visite rccnoticias.com.do, tu periódico digital.
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